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1: Saludos para toda la raza de por allá de Río Verde, allá municipio de San Ciro y todas estas áreas incumbecinas. Saludos para toda la gente. Gracias, de parte de José Luis García.
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0: bonito que me hables así.
1: Que te ponga un alto.
0: Tal parece que hasta los demás han ido notando que falta mucha comunicación entre

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0: Saludos para toda la raza del Valle de Río Grande, de Michigan, McAllen, de acá de Tres Ríos, York West, la raza de Peco, de Milan, un corrido ahí de los cadetes de Linares, de parte de Marcelino González.
1: Un saludo para acá, para los carnales, Soli Soli, y pura estación, la 104.1, la rotación de la raza.
2: Es Daniel González, nomás quiero mandar unos saludos, a ver cómo está toda la gente.
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1: Un saludo para los Daniel y a Real, Arturo Ceballos, Julio Cantú, que andan trabajando de dar las pegas.
2: Nomás llamo para felicitar la estación de la raza. ¿Qué haríamos si no la tuviéramos? Porque la estación de la raza es número uno.
3: Y la mándame un saludo pa' Nieves Vega, Fernando Ramírez, Manuel Vega Chachito, que radican en San Antonio, en la comunidad de San Agustín de Melilla, Nieves, Zacatecas. Y dígales que no se olviden que vamos a hacer la plaza en el pueblito.
2: Yo saludo a todos los que oímos la estación de la raza, con mucho gusto.
0: Estos

0: de San Antonio, de parte de Héctor Lira de Austin, Texas.
1: Bye. Mensaje es para Juanito Martínez, que por favor conteste el teléfono. Y ya que no, si no lo contesta, cuando menos que ponga la caminera todos los días al aniversario del programa de Vicente Fernández. Atentamente, el Tunco Maclovio.
2: Buenas tardes, quiero mandar un saludo para toda la cuadrilla de Álamo, que se pongan a trabajar los de Álamo, de parte de Jesús de Macois. Saludos a toda la gente de Monclova.
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1: Buenas tardes, un saludo ahí para todos los de San Luis Potosí, la pura raza chambeadora, especialmente para todos los charros de Tierra Nueva, San Luis Potosí. Aquí el burrón, buen día.
2: Para mi querida amiga de todos los muchachos, Elena, de parte de Pancho López. Por favor, mamacita, háblame. Deseo y te amo mucho con mi vida. Para una noche tan agradable, señorita. Deseo mucho el corazón.
3: Buenos días a todos los vatos de Topside. Quería hablar y decirles a todos que le pongan a chambear. Bye.
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1: Hola, mi nombre es Berta de Mamá Rosita, Coahuila. Quiero dar gracias a la pulga, porque gracias a la pulga conseguimos todo. Arriba Norte 720 y arriba Pili González. ¡Yay!
2: Quiero saludar a mi última amiga, Elena, de Fort Worth, Texas, que por favor me hable, por favor, necesito hablar con ella. Es mi última amiga, la quiero con toda mi alma.
0: Estos

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1: Un saludo para toda la raza de México, especialmente la de San Luis Potosí. Un saludo para los hijos de Tierra Nueva, San Luis Potosí. Falta aquí el borrón.
2: Buenos días, un saludo ahí para los que operan en la estación de la raza, especialmente para el compa Juan. Y también quiero desear que una canción o saludos para Doralicia González de ahí de San Antonio y para los camaradas que vivan por ahí de Allende, Coahuila. Un saludo de parte de Héctor Lira de Austin, Texas.
3: Para P.K. Elena de Florville, Texas, que es la mujer más chula del mundo, que la quiero con toda mi alma.
0: Es

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1: Saludos para mi hermana Antonia Martínez, que siempre está escuchando Norteño 720. Por favor, toquen más canciones de Javier Solís. Me encanta Javier Solís y me encanta Norteño 720 y todos sus locutores. Muchas felicidades. Dios los bendiga. Bye, bye.
2: Un saludo para todos los cementeros de Austin, que son de por allá de Hermanas, de parte del Güero Schuper, que se acuerden de mí.
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0: estudiante, pero las investigaciones se centran en quién se las proporcionó. 5 fueron los estudiantes afectados. $5,000 para las personas adultas si los republicanos ganan las elecciones es una promesa que hiciera el presidente de los Estados Unidos, de lo cual estamos seguros va a quedar simplemente en una promesa más de las muchas que ofrece. El vicepresidente de los Estados Unidos, Van Jackson, aclaró que el cheque de $5,000 ofrecido por el presidente no se entregará a quienes tienen una buena posición económica. La pregunta obligada, ¿de dónde va a salir ese dinero, señor presidente? Les saluda Alberto Llanas Martínez en Norteño 104.1 y 720 AM, la estación de la raza.
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0: Un saludo para toda la raza de aquí de del taller de los carnales, de parte del Sherman, para Pedro Mota, Alejandro Mota, el Beto, Perico y el Tebo, la momia. Se van a jalar los huevones.
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3: Hola, ¿qué tal? Los saludo con muchísimo gusto. Nos vamos inmediatamente a la información relacionada con el tráfico y el clima de San Antonio en este fin de semana, viernes 11. Tenemos una temperatura de 77 grados, esperamos llegar a los 99 con un 6% de posibilidad de lluvia. Muy escasa la posibilidad. Lo que sí no es escaso es el tráfico que en estos momentos circula por la Burney. También hay problemas en la Hillary y en la calle Blanco, así que manejar con precaución. Mucho tráfico esta mañana será porque es fin de semana. Los saluda Alberto Llanas Martínez en Norteño 104.1 y 720 AM, la estación de la raza.
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2: Hola, ¿qué tal? Los saludo con muchísimo gusto. Nos vamos inmediatamente a la información. 5.465 millones de dólares es la cantidad que aportan los salvadoreños con los impuestos de su trabajo. La cantidad mencionada es un pilar de la economía de los Estados Unidos. Ahí le hablan, señor Trump. La policía de Kerrville, Texas, atendió un llamado sobre un tiroteo en la cuadra 100 de la West Forland Avenue, donde encontraron a un hombre herido de bala. El agresor es buscado y no ha sido identificado. El presidente Donald Trump quiere blindar la frontera por ley con el fin de evitar que otro presidente modifique su mandato. Con ello quiere que sus mandatos, muchos equivocados, perduren para siempre. ¿Qué obole? Una de artistas, Abraham Avi Quintanilla, presentó una demanda contra su hermana Sosette Quintanilla por $1,000,000, cantidad que según él le corresponde por las regalías de la presentación de su hermana Selena, ícono de la música Tex-Mex. El caso se ventila en el condado de Nueces. $1,000,000, yo también pelearía por ese milloncejo. Le saluda Alberto Llanos Martínez en Norteño 104.1 y 720 AM, la Estación de la Raza.
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0: Un saludo para el taller Los Carnales, de parte del Sherwin. Un saludo para Pedro Mota, Alejandro Mota, el Tebo, el Beto, el Periquín y toda la banda ahí del taller Los Carnales. Saludos.
1: Un saludo para toda la raza que andamos trabajando en Tres Ríos, York West, Kennedy, Carne City. Andamos trabajando en la obra para todo el Valle de Texas, para toda la gente de Nuevo León, Tamaulipas, Coahuila. ¡Oh! ¡Vámonos!
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3: Buenos días, los saludo con mucho gusto. Vámonos de volada con la información relacionada con el tráfico y el clima de San Antonio, que en este viernes 11 ya tenemos una temperatura de 80 grados y esperamos llegar a los 99. Será un día bastante caluroso. El tráfico es intenso por la General McMullen. También hay problemas en la 35 con la Division. Y saludamos a los amigos que circulan precisamente por la Fredericksburg. Había en Monterrey, hay en Monterrey una estación de radio que tiene un eslogan que me gusta mucho. Dice, señor locutor, ¿quiere hacerme el favor de decirme qué horas son? Son las 7 de la mañana, 4 minutos, decía el locutor, en tono serio. Les saluda Alberto Llanas Martínez, gracias por la sintonía en esta su emisora favorita, Norteño 104.1, la estación de la raza.
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2: Hola, como siempre los saludo con muchísimo gusto. Déjame decirle cómo anda el mundo. Mire usted, Jesse Salame,

0: y todos los lugares que ando a escuchar.
1: Un saludo para toda la raza de Trancoso, Zacatecas. Todas las chicas guapas que andan por acá. Todas las mujeres bonitas de Trancoso, Zacatecas. Saludos para todos. Gracias.
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3: Hola, ¿qué tal? Un saludo con muchísimo gusto. Nos vamos inmediatamente a la información relacionada con el tráfico y el clima de San Antonio. A esta hora de la mañana, jueves 10, ya tenemos una temperatura de 84 grados. Es posible que lleguemos a los 98 de acuerdo al Servicio Meteorológico Nacional. Hay un 24% de posibilidad de lluvia. Tráfico intenso por la 35 con la Eisenhower. Hay problemas en la General Hundel y sucede lo mismo en el Austin Highway en ambas direcciones. Les saluda y les informa Alberto Llanas Martínez en Norteño 104.1 y 720 AM, la estación de la raza.

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Se centran en quién se las proporcionó. 5 fueron los estudiantes afectados. $5,000 para las personas adultas si los republicanos ganan las elecciones es una promesa que hiciera el presidente de los Estados Unidos, de lo cual estamos seguros va a quedar simplemente en una promesa más de las muchas que ofrece. El vicepresidente de los Estados Unidos, Van Jackson, aclaró que el cheque de $5,000 ofrecido por el presidente no se entregará a quienes tienen una buena posición económica. La pregunta obligada, ¿de dónde va a salir ese dinero, señor presidente? Les saluda Alberto Llanos Martínez en Norteño 104.1 y 720 AM, la estación de la raza.

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1: Un saludo para Rito y para los conchos allá en Borny, puro guerrero y Zacatecas, compadre. Gracias.
2: Un saludo para la racita de todo esto, Chihuahua, Chihuahua, Chihuahua. Bendiciones.
3: Un saludo para Víctor, el ladrillero de Más Perro en Nava, Coahuila. De parte de su amigo Fito Costilla de Unión, Coahuila. Ahí va que mire que lo estamos dedicando aquí, pura raza de Coahuila. Cinco manantiales. Escucha, Víctor.
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0: Gracias, Amairis.
1: Gracias, Pili.
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1: Hola, ¿qué tal? Los saludo con muchísimo gusto. Nos vamos inmediatamente a la información. 5.465 millones de dólares.

Dólares es la cantidad que aportan los salvadoreños con los impuestos de su trabajo. La cantidad mencionada es un pilar de la economía de los Estados Unidos. Ahí le hablan, señor Trump. La policía de Kerrville, Texas, atendió un llamado sobre un tiroteo en la cuadra 100 de la Westfarland Avenue, donde encontraron a un hombre herido de bala. El agresor es buscado y no ha sido identificado. El presidente Donald Trump quiere blindar la frontera por ley con el fin de evitar que otro presidente modifique su mandato. Con ello quiere que sus mandatos, muchos equivocados, perduren para siempre. ¡Qué obole! Una de artistas, Abraham Avi Quintanilla, presentó una demanda contra su hermana Sosette Quintanilla por $1,000,000, cantidad que según él le corresponde por las regalías de la presentación de su hermana Selena, ícono de la música Tex-Mex. El caso se ventila en el condado de Nueces. $1,000,000, yo también pelearía por ese milloncejo. Le saluda Alberto Llanos Martínez en Norteño 104.1 y 720 AM, la estación de la raza.

Whatever. Aquí estamos una mañana de viernes, fin de semana, viernes. Gracias a Dios que es viernes. Y bueno, pues un día para recordar. Ahorita les platico por qué. Si ya lo tienen en mente, se los voy a recordar como es el concepto, ¿verdad? Esta es la estación de la raza.

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1: Hola, como siempre los saludo con muchísimo gusto. Déjame decirle cómo anda el mundo.

Oiga, acompáñeme porque ojalá pueda más bien. 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

Dicen los Acosta, tonto, tonto corazón. De la buena música que escuchamos, música que seleccionamos, música que sabemos que a usted le encanta, le gusta, le fascina, que es lo mismo. Eso, dice Alfredo Olivas, tienes un antecedente de culpa, pues ¿qué te saben tú? Ah, esta es la estación de la raza.

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platico que la temperatura en este momento la estamos monitoreando. 88 grados, 88 grados marca el termómetro. Máxima de 96 para el día de hoy, hoy viernes, fin de semana. 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

Siguiente hora, más música. No paramos. Ahí vienen las 12 pegaditas de Vicente Fernández. La voz de Juan Tavares con Liberación. Obviamente, ¿no? Ese loco soy yo. Esta es la estación de la raza.

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1: Hola, ¿qué tal? Los saludo con muchísimo gusto, nos vamos inmediatamente a la información, la ciudad de

0: primer ministro canadiense Mark Carney mencionó que su país podría abstenerse de aplicar nuevos aranceles a los Estados Unidos, ya que los aplicados por el presidente Donald Trump son muy modestos. En pocas palabras, Canadá mete reversa. Agente de ICE se hace pasar por un trabajador electricista para que lo dejaran entrar a un domicilio. Una vez dentro, procedió a la detención del dueño de la casa. Se valen de todo con tal de detener a las personas en su propio domicilio y sin orden alguna. Les informó Alberto Llanas Martínez, El Orteño 104.1 y 720 AM, la estación de la raza. Gracias por la sintonía.
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San Antonio, buen mediodía. Soy Ever Forever Whatever. Y ya estamos en este programa estrella de esta su estación, las 12 pegaditas de Vicente, en la estación de la raza.

0: Es un buen tipo, mi viejo, dice don Chente Fernández. Hoy no más. Y esta va dedicada para toda la racita de Jalisco. Se llama el jalisciense. Obviamente, pura raza de Jalisco, México. Hoy no más. Esta es la estación de la raza.
1: Con gusto vengo a cantarles este muy alegre son, pa' quitarles la tristeza y

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Exactamente. 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

justamente una de ellas esta, de que te vaya bonito. Y ahora el de Simple, también ahí le hizo a la banda, así de refilón, como dicen. 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

0: aquí somos, aquí estamos y así nos saludamos.
1: Gracias por todo. Sigan escuchando Norteño 720 y 104.1 FM. Saludo para toda la gente de Villa Unión, Coahuila, el ejido Santa Mónica, Guadalupe, ejido La Luz, ejido La Sufrosa, ejido Las Uvas, de parte de Quique Romero de Austin, Texas. Gracias y sigan adelante con su programa como siempre. Bye bye.
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distrofia muscular, una enfermedad incurable, pero aún así ni así se les ablanda el corazón. Salvadoreños con TPS denuncian que aparecieron con despidos en medio de confusiones por sus permisos de trabajo, no obstante que sigue protegidos por el TPS, pero los dueños de los negocios aparentemente no entienden esa razón. El gobierno del presidente Donald Trump ha centrado en gran parte su ofensiva migratoria contra quienes entran ilegalmente al país, pero ahora busca requisitos contra quienes llegan legalmente. El cantante de música regional mexicana, Carin León, canceló su presentación en Las Vegas a solo minutos de iniciarse, el motivo que mencionó, un contratiempo. Hay sospechas de que hay cosas más serias en contra del cantante para suspender un evento a solo minutos de iniciarse. Le saluda Alberto Llanas Martínez en Norteño 104.1 y 720 AM, la estación de la raza.

Dice, cuando ya no me quieras, dicen los rancheritos del Topo Chico. Hoy nomás, súbale, si se puede. Esta es la estación de la raza.

5 años fue lo de las Torres Gemelas, donde se recuerdan a los más de 3,000 víctimas fatales de aquellos ataques, además del Pentágono y un vuelo caído en Pensilvania. Día triste que lo recordamos con mucho respeto. Esta es la estación de la raza.

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Hoy 11 de septiembre mandamos saludos para quien lleva por nombre Elías, Daniel, Adelfio, Buenaventura. Hoy es día de su santo, así que felicidades. Y también para todos los cumpleañeros, que la pasen bonito, que la pasen muy bien. Nuestros mejores deseos. Súper. Y les tocó en fin de semana, viernes. Bien por eso. 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

94 grados la temperatura, va a tomar mucha agüita. Hoy tendremos una máxima de 96, ya con el solecito se va a sentir un poquito más. Exactamente, así que racita que anda trabajando a la intemperie, pues póngale atención y a hidratarse, ¿ok? Usted ya sabe, pero nomás se lo recuerdo. Esta es la estación de la raza.

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Me rindo. Ahí muere, dicen los invasores de Nuevo León, ¿verdad? Ahí queda. Bueno, oigan, la siguiente hora, sí, más música. Aquí no paramos y casi ni hablamos ni interrumpimos la programación. Solamente cuando entramos nosotros, cuando hay noticias y nada más. Y nos seguimos con pura música. Somos nosotros, sus amigos de la estación de la raza. ¡Feliz viernes!

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1: Hola, ¿qué tal? Los saludo con muchísimo gusto. Nos vamos inmediatamente a la información. Los gobiernos de México y Estados Unidos se preparan para acelerar el acuerdo comercial que sostienen. El tema principal y difícil de salvar, los aranceles. Inexplicablemente, una persona llegó al estrado donde el vicepresidente Ben Jackson sostenía un discurso. El intruso portaba una bandera de México y Ben le gritó: si tanto te gusta ese país, vete, yo te pago el pasaje en avión. Llovieron aplausos, que es lo que se buscaba. El presidente Donald Trump interrumpió durante 25 minutos el discurso del vicepresidente y se pasó ese tiempo hablando sobre los cantantes de ópera favoritos, y de paso dijo que el fiscal general de Texas, Ken Paxton, estaba bastante feo. El cantante de música regional mexicana Carin León canceló su presentación en Las Vegas a solo minutos de iniciarse. El motivo que mencionó: un contratiempo que no dejó satisfecho absolutamente a nadie. Lo abucharon constantemente. Les saluda Alberto Llanas Martínez en Norteño 104.1 y 720 AM, la estación de la raza.

Que dicen, ¿dónde me van a tocar algo de cachorros nosotros? Por supuesto. Y también somos el concepto norteño, pero también tenemos tintes de esta música como la de Los Ángeles Azules. El primer éxito de Ángeles Azules a nivel nacional e internacional, la Estación de la Raza.

0: a toda la raza del Valle de Texas y arriba, doctor Juan Nuevo León.
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el Tropical Panamá, el con el Carita, que todavía andan vigentes, ¿eh? Todavía andan dándole duro al escenario. Bien por eso, claro, bien por eso. Y hay que apoyarlos a la mera música grupera. Exactamente. Viernes, plan que tengas, disfrútalo. Eso sí, nada con exceso, todo con medida, please. Conductor designado. 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
1: Y un saludito para toda la gente bonita de allá, por allá de Las Esperanzas, Coahuila, de parte de Eduardo Zapata, el DJ más perro de San Anto. Por favor, si te sientes mucho la molestia, otro saludito para la gente de San Luis Potosí, especialmente para Eduardo Montelongo, que anda bien recio ahorita. Bye.
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Reina cantando su más grande éxito, Las Cosas del Amor. Y mira que tienen muchos. Ahora viene el Chapo. Saludos para Javier de parte de Patty, para Rigo, para Nancy y para el Güero. A todos los amigos en el West Side, allá cerquita de Westover Hills, donde se escucha la estación de la raza.

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Tigres del Norte. Y ahora viene Joan Sebastián. Hoy tengo mello. Saludos a la familia Martínez y la gente de Irapuato, Guanajuato, visitando San Antonio este fin de semana. También para todos los amigos trabajando en la instalación de pisos, azulejos, alfombra. Saludos y buenas tardes. Somos Norteño y nos dicen la estación

deportarse con el fin de que su hijo Israel de 10 años vuelva al lado de su papá deportado a México. El niño padece distrofia muscular, una enfermedad incurable, pero aún así ni así se les ablanda el corazón. Salvadoreños con TPS denuncian que aparecieron con despidos en medio de confusiones por sus permisos de trabajo, no obstante que sigue protegidos por el TPS, pero los dueños de los negocios aparentemente no entienden esa razón. El gobierno del presidente Donald Trump ha centrado en gran parte su ofensiva migratoria contra quienes entran ilegalmente al país, pero ahora busca requisitos contra quienes llegan legalmente. El cantante de música regional mexicana Carin León canceló su presentación en Las Vegas a solo minutos de iniciarse, el motivo que mencionó, un contratiempo. Hay sospechas de que hay cosas más serias en contra del cantante para suspender un evento a solo minutos de iniciarse. Le saluda Alberto Llanas Martínez en Norteño 104.1 y 720 AM, la estación de la raza.

conjunto Primavera, una vez más, letra de Juan Gabriel, allá por el Highway 90 y el Loop 410, la raza manejando y escuchando la estación

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1: Hay un saludito para toda la raza de Villa de las Esperanzas y de San Luis Potosí, en especialmente para el buen amigo Montelongo de allá de San Luis Potosí y para Benito Martínez de Nava, Coahuila, tierra de melones. Bye.
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cantaba Ramón Ayala, Bravo del Norte, la mujer que dejé, qué bonita que se ve. Ahora, tema romántico bonito, los Bukis, aquella. Para toda la gente que le gusta el fútbol mexicano, hoy regresa la Liga MX. A eso de las 8 juega Necaxa contra Puebla, un partido que no va a haber nadie. Después Atlante contra Pachuca a las 10 de la noche y cierra Tijuana contra Querétaro, jornada de viernes. Esta es la estación de la raza.

completa cantaban los Dareyes de la Sierra. Es viernes, el cuerpo lo sabe. Le ponemos candela. Renacimiento 74. Que le maten pollo. En la estación del

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nuestra, señoras y señores, buenas tardes. Ya iniciamos la hora de los corridos, edición de viernes, viernes social, viernes fin de semana, viernes de pasarla a gusto con los amigos, y los que ya se están echando una chela bien fría, lo saben. Somos norteños, nos dicen la estación.

Roberto Quintanilla cantando en la hora de los corridos. Para cantar hay que ser gallo. Ahora los Huracanes del Norte, clave 7, el norteño está.

0: Gerardo, cambio fuera. Maldita sea.
1: ¿Qué pasa, señor?
0: Quiero que aterrices inmediatamente.
1: Pero no se puede, señor, es muy peligroso.
0: ¡Haz lo que te digo!
1: Está bien. Ahí vamos.
0: Ten cuidado.
1: No tenga miedo.
0: ¡Cuidado! ¡Ah!

0: En la estación de la raza de acá, de este lado, les saluda Alfonso Flores. Vámonos al teléfono de los saludos de la raza, para la raza. Hola, hola, ¿quién saludamos?
1: Este es un saludo para toda la raza. Todas estas son puros ejidos y todos tienen la racita que son radioescuchas, unos que estamos por aquí. Para la raza de la Cuchilla, la Sauceda, la Mota, Ranchería, Santa María, Purísima, San Juan, Rosita, Cloete, La Buja, Parroterán, Esperanzas, Aura y Musquis, toda esa racita que es radio escucha, estamos por aquí y escuchamos Norteño 720. ¡Arriba, Norteño 720, raza!
0: Gracias, toda la raza de Coahuila escuchando Norteño todo el día. Y para usted un saludo, siempre nos llama al 210-654-5173 y deja sus saludos.

0: estación de La Raza, se llegó el viernes. 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

Hola, ¿qué tal? Los saludo con muchísimo gusto. Nos vamos inmediatamente a la información. La ciudad de Denver, Colorado, demanda al gobierno del presidente Donald Trump por la presencia en las casillas de votantes de agentes de ICE armados. La ofensiva contra los migrantes no tiene fin. El secretario de Estado de los Estados Unidos, Marco Rubio, visitó Colombia, Ecuador y Perú, una vez que el presidente Donald Trump aumentó a 21 los grupos considerados como terroristas. Algunos radican en los países recién visitados. El primer ministro canadiense, Mark Carney, mencionó que su país podría abstenerse de aplicar nuevos aranceles a los Estados Unidos, ya que los aplicados por el presidente Donald Trump son muy modestos. En pocas palabras, Canadá mete reversa. Agente de ICE se hace pasar por un trabajador electricista para que lo dejaran entrar a un domicilio. Una vez dentro, procedió a la detención del dueño de la casa. Se valen de todo con tal de detener a las personas en su propio domicilio y sin orden alguna. Les informó Alberto Llanas Martínez, el Orteño 104.1 y 720 AM, la estación de la raza. Gracias por la sintonía.

De Culebra Road continúa cerrado el retorno por trabajos de reparación. ¡Ánimo! 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

casita. Ahora Joan Sebastián, el acordeón de Kiko Montalvo en tu sonrisa. El saludo con mucho gusto para toda la gente de Tepic, Nayarit, visitando San Antonio, allá por Stone Oak, en el North Side, y para todos los amigos jardineros, trabajando a esta hora y escuchando la estación de la

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Y hablamos. Bueno, casi no hablamos. 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

cantaba el rayito colombiano, muchachita consentida. Ya se reportó la gente que viene de Eagle Pass a visitar San Antonio. Andan allá por el rumbo del Álamo. Saludos al personal de Taquería El Rodeo de Jalisco por Colony Drive, que siempre nos sintonizan. Gracias, somos norteños. Y nos dicen

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Las Tegras del Norte, creíste, yo ya me voy. Me ausento, me retiro, me pelo, me pinto, me parto, pero vuelvo mañana sábado en punto de las 3 de la tarde. No, sin antes saludar a mis amigas trabajando en Guadalupe Bakery por la bandera Road y a usted que maneja por Beaters a la altura del 281. Si maneja por la carretera 1604 a la altura del 10, paciencia, mucha paciencia. Esta es la estación